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1: Buenos días, bienvenidos a la sintonía de Radio Disco Melodía en el 97.6 de la FM, Alcoy. Comenzamos aquí nuestra programación de hoy.

Hemos comenzado escuchando a Basilio, que nos canta Cisne Cuello Negro, aquella canción tan escuchada ayer, hoy y siempre.

En aquellos años, Juan y Junior nos cantaron Anduriña, que nos trae recuerdos musicales de la historia de una niña gallega, pero de Galicia, ¿eh?

Seguimos escuchando canciones de los maravillosos años 60 y 70 aquí, en Música en Español. Aunque nos cante en inglés Tom Jones y su Delilah de nuestros años mozos.

Recordamos ahora aquella gran voz castellana que se apagó prematuramente en sus sueños. Nos interpreta Dama, Dama. Ella es Cecilia.

Y ahora otro gran intérprete de la época nos canta en francés. Él se llama Christophe y nos está ofreciendo aquel viejo éxito titulado Aline.

Escuchamos ya al dúo dinámico que canta a esos ojitos negros, a esa mirada extraña que tanto nos turba y a tantas cosas más.

Y en la edad de Aquarius, el grupo La Quinta Dimensión nos trae los ecos nunca perdidos de una generación inolvidable. Aquarius.

Y de las grandes baladas cantadas en español les ofrecemos Charlie, que nos interpreta Santa Bárbara. Tú y yo tuvimos suerte de cruzarnos en el camino.

Qué fantástica es esta música y esta fiesta que nos ofrece el grupo Latin Verbena Sound System y que se titula Fiesta, como no.

era gallego de la región española de Galicia. Nos cantaba Gavilán o Paloma, la voz es de Pablo Abraira, que le dio de comer en la palma de su mano. Eso es lo que él decía.

Gino Bravo, otra voz desaparecida, pero que aún permanece en nuestra memoria musical. Nos dice, te quiero, y cantó con la voz inocente de un niño hasta el final.

Sí, también Maritrini nos dejó este Amores como las olas del mar, porque el amor es una barca con dos remos en el mar.

Esto es música en español que hoy les está ofreciendo canciones de aquellos maravillosos años de los 60 y 70. No seas cruel, cantan los Llopis.

Cerramos este recorrido de hoy por las canciones de aquellos maravillosos años 60 y 70. Nos despedimos con Enséñame a cantar.

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1: Nos vamos ya. Gracias por acompañarnos. Estuvo con ustedes Antonio de Lorenzo aquí en Música en Español. Hasta

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1: Hola, ¿qué tal? Bienvenidos, soy Fran Caro. Esta es una nueva edición de Mega Éxitos España. Y si estás dispuesto a recordar lo mejor de los 80 y 90 en España, este es tu programa.
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1: Pues continuamos, lo hacemos en el año 1995, ellos son los Rodríguez, mucho mejor.

Nos vamos hasta el año 1995. Ellos son el último de la fila. Sin llaves, extraído de su álbum La Rebelión de los Hombres Rana.

Corre el año 1997. Nos vamos con Enrique Bunbury. De su álbum Radical Sonora extraemos este tema, Alicia, expulsada al País de las Maravillas. Alicia.

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1: Dover es o fue un grupo español de rock alternativo que cantaba en inglés. Fue fundado en Madrid en 1992 y se separaron en 2016. Cherry Lee fue uno de sus grandes éxitos en 1999.

Los Elegantes fue el primer grupo español con el que los mods de la península se identificaron, convirtiéndose en el grupo insignia de la escena mod local de los primeros 80. Destacaban sus directos potentes y contagiosos y buenas versiones como Mangas Cortas o el que escuchas, La Calle del Ritmo.

fue uno de los discos más importantes del año 1987. Te hablamos de Joaquín Sabina y Hotel Dulce Hotel, así se llamaba el álbum. Te extraemos del Pacto entre Caballeros.

Procedentes de San Sebastián, los orígenes de La Dama se esconde están en Agrimensor K, uno de los grupos más destacados de entre los que aparecieron a principios de los años 80 en el País Vasco. Una vez disuelto Agrimensor K, Goberna y Valencia formaron La Dama se esconde y se marcharon a Madrid. Sus primeros dos temas, Un avestruz y El cielo azul, fueron incluidos en el disco colectivo La única alternativa, con el que Dro pretendía dar a conocer grupos noveles. La crítica calificó estos temas como los más destacables del disco. Nosotros nos quedamos con el tema Un regalo, de 1985.

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1: En su tercer LP no estuvo presente Toti Árboles, que sí colaboró en el segundo y volvería después en el trabajo discográfico que les hizo conocidos al público en general, como fue La Rosa de los Vientos. Te hablamos de La Frontera, con canciones que sonaron por todas las emisoras españolas, como Juan Antonio Cortés o esta, El Límite.

Continuamos con Rosa de los Vientos, una canción del extinto grupo Los Burros, incluida en los álbumes Rebuznos de Amor de 1983 y Jamón de Burro de 1987.

Nos marchamos a 1988, tan sarcásticos como siempre estos chicos de los Ronaldos, que en 1988, pues incluido dentro de su álbum Saca la Lengua, pues escuchas Saca la Lengua, pero para bailar.

seguimos con el repaso a la lista de éxitos en España. En el 85, Luz Casal publicaba su álbum Luz 3, en el que extraemos Voy a por ti.

Hacia 1986 nos marchamos, sin duda uno de los grupos con más peso eran Mecano. Extraemos Ay, qué pesado, incluido en su álbum Entre el cielo y el suelo.

¿Qué voy a hacer yo? Es una canción de la banda española de rock Celtas Cortos, incluido en su segundo álbum de estudio, Gente Impresentable. Estamos en el año 1990.

0: Pues hasta aquí llegamos con el repaso a la lista de éxitos en España, España. Un saludo de este que te habla, Fran Caro, y nos volvemos a encontrar, por supuesto,
1: en Mega Éxitos España.
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Claro que sí, esto es Recuerdas. Este es el programa donde vienen tus recuerdos y este es el momento en el que abrimos nuestro tiempo para recordar en este jueves del mes de agosto, en este verano 2026. Y sí, lo hemos hecho con una cantante cubana que nos encanta y que siempre, siempre que la escuchamos, bueno, pues nos pone de muy buen humor. En esta ocasión la hemos escuchado cantando en inglés a la cubana Gloria Estefan, pero ya que estamos, venga, vamos a cantar ahora en español con un buen latino. Señoras y señores, llega por aquí a Recuerdas en este jueves Juan Luis Guerra y sus queridísimos 440. Bienvenidos a Recuerdas.

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Todo tiene su fin. La gran canción de Medina Zara. Bueno, realmente la canción no era de Medina Zara, lo sabes, ¿no? Es un clásico del rock andaluz y está escrita originalmente por el grupo Los Módulos en los años 70. Aunque hoy nos hemos quedado con esta adaptación, yo creo que maravillosa, de la banda Medina Zara, de este Todo tiene su fin. Y hablando de cosas maravillosas, nuestra siguiente canción en este veranito es un clásico atemporal. Este sonido pertenece a una de las canciones más icónicas de los 80. Es el True de Spandau Ballet.

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Qué bonita canción, este Jesus to a Child, es la gran canción, este gran power ballad que nos ha ayudado a abrir este nuevo bloque. Un bloque que, ojo, viene cargadito de grandes éxitos de recuerdo, como todos, pero en esta ocasión viene con un regalo de Nacho Cano a la banda Olé Olé, con una banda sonora original de la buena amiga Irene Cara y con el jefe, si es que ha venido a visitarnos. Señoras y señores, llega, ¿recuerdas? En este verano, el mismísimo Bruce Springsteen con Bobby.

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La gran Irene Cara y el tema What a Feeling, desde una banda sonora original increíble que nos ha servido para recordarla ahora mismo. Oye, que estoy pensando que sí, te he dicho, te he adelantado que te iba a poner un regalito que hizo José María Cano a la banda Olé Olé. Y es que si lo piensas bien, vamos, falta solo Ana Torroja. Si tú quitas a Vicky Larraz y pones a Ana Torroja, es un tema de Mecano de los 80, sí o sí. No controles. Pues eso, no controles el tiempo que va a tardar en sonar, pero lo vas a disfrutar, estoy seguro.

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Este es el Quit Playing Games with My Heart de Backstreet Boys. Es una de las canciones que ha sonado en este bloque especial de en este verano, en el cual estamos mezclando, sí, como siempre, los mejores éxitos de décadas pasadas con el poquito de calor que hace hoy, ¿no? Bueno, lo del poquito es una manera de hablar. Oye, mi canto era la canción de Gloria Estefan que escuchábamos hace justo un ratito, justo antes de Backstreet Boys. Y ya tengo por aquí preparado a nuestro buen amigo El Arrebato, que eso sí, él viene siempre con su pañuelo para intentar evitar un poquito ese sudor. Esto se llama Duele, es El Arrebato. Y después, si no mueves el dial, nos vamos a ir a la pista de baile, pero en el año 1983, con un temazo que estoy seguro que has bailado en más de una ocasión.

Te había prometido uno de los grandes éxitos del año 1983 y lo hemos hecho, pero eso sí, a ritmo de música de baile, con Boyz II Gun y este No Puedo Evitar Quitar Mis Ojos de Ti, con este gran tema. Con Boyz II Gun seguimos en este bloque de verano, donde ya tengo por aquí preparada a la pequeña de los Flores, Rosario Flores, con Qué Bonito.

0: verdad es que siempre que hablamos de canciones veraniegas, canciones de veranos pasados, en nuestra mente aparece el bailecito y estribillo pegajoso, pegadizo. Pues sí, esta canción lo tiene todo. Con la que te vamos a decir hasta mañana en la edición de este jueves en Recuerdas, nos va a trasladar unos cuantos veranos atrás con el bueno de Enrique Iglesias y uno de sus auténticos números uno, cantado, eso sí, en español, aunque también estaba la versión veraniega cantada en inglés. Llega Enrique Iglesias en este jueves a Recuerdas para poner el punto y final con Bailando. Nosotros volveremos mañana viernes con más recuerdos a la hora de siempre, en el dial de siempre, con la mejor música del pasado. ¡Feliz jueves! ¡Hasta mañana!
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0: Hasta aquí nuestro programa de hoy. 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

Hola, buenas noches, buenas tardes, buenos días. Depende de la hora a la cual tú nos estés escuchando en cualquier otro punto del globo terráqueo. Aquí estoy con todos vosotros, ustedes, de nuevo, al pie del cañón con los Recuerdos Deluxe. Los Recuerdos Deluxe, sí señor, ese rincón de la música del recuerdo, ese espacio en el cual tenemos por costumbre escuchar canciones de otros años. Estamos llevando una saga de programas en los cuales estamos recordando las viejas canciones veraniegas más recordadas de todos los tiempos, al menos aquí en España, en nuestro país. En el país donde estamos emitiendo, desde España para todo el mundo, desde Valle de Santo Domingo para todo el mundo, aquí en nuestra modesta radio online, que la puedes escuchar, cómo no, a través de www.radioval.es y cómo no, también de www.radiovaldesantodomingo.blogspot.com. También nos puedes sintonizar perfectamente a través de la aplicación para smartphone Tuning Radio, que bueno, la puedes descargar a través de todos los centros de descargas de todos los entornos operativos móviles como Android, iPhone, Blackberries, Windows Phone, Mobile. O sea que tienes muchos medios para poder llegar a tu casa, para poder llegar a tu bolsillo, para poder llegar a ti. Radio Val de Santo Domingo, con la canción del verano 3. Esta ya es la tercera entrega de estos programas que estamos aquí pues dedicando a recordar lo más movidito, lo más alegre, lo más, bueno, nostálgico de otras épocas estivales. Recibo un cordial saludo de vuestro amigo José Antonio Carrasco. Estaré contigo muy contento nuevamente de compartir, pues eso, la música más recordada del universo. Y qué mejor recordando los veranos de antaño que, pues eso, como decía ahora mismo en el blog, recogiendo, pues eso, poniéndote tu bañador, tu bikini y, como no, esa toalla que no se te puede olvidar, como decían los puturrú de Fua. Bien, nos vamos. ¿A dónde nos vamos? Nos vamos al año 83, año 1983, y allí nos encontramos con un grupo italiano llamado Rigueira. Y los Rigueira nos invitaban, pues, a eso, a ir a la playa. Decía así, así abiertamente: ¡vamos a la playa! Bienvenidos todos a Recuerdos Deluxe.

Vamos a la playa. Muy bien. Los recuerdos inolvidables de este grupo dúo italiano de música italo disco, de estos grupos favoritos de nuestro amigo Antonio. Sí, Antonio, el de Andorra, ahí está. Bien, estos chicos italianos de este tipo de música italo disco, originarios de Turín. El grupo fue fundado en el año 81 por Stefano Rota y Stefano Rigg. Se volvieron famosos en Europa con su sencillo Vamos a la playa, año 83. Un año después, el éxito volvió a aparecer ante ellos con el sencillo No tengo dinero. Eso qué bien queda ahora, con lo de la crisis. No tengo dinero, que fue en el año 84. Ambas canciones fueron famosas en los rankings. The State está definiendo. El verano se acabó. En el año 85, otro sencillo lanzado en el 85 fue un número uno en Italia, pero no llegó a los rankings internacionales. En el año 86, la banda participó en el Festival de San Remo con su canción Inmorantísimo, Enamoradísimo, en el año 86, quedando en el puesto número 15. No quedaron muy bien que se diga. Bien, Rigueira. Ellos eran Rigueira. Y bueno, esto se debe ir a suena, no suena italiano, ya suena como a gallego. Pero bueno, son orígenes latinos. Bien, continuamos con más música, por supuesto. Ya sabes que estos son los recuerdos deluxe. Y esto es la canción del verano 3, ya la tercera entrega. Y tranquilo, que habrá una cuarta. Aquí tenemos música para dar y ofrecer en cantidad y, cómo no, de calidad. Vamos con lo que tenemos aquí. Bueno, iba a decir un disparate. Vamos a escucharla. El tiburón.

Los Proyecto 1 y el tiburón, ese tiburón que un poquito más suave, un poquito más suave, un poquito más duro, y no pare, sigue, sigue. Bueno, te puedes imaginar. Vale, es uno de los grandes éxitos de un verano, que fue el verano del 95. Ellos son Proyecto 1, es un grupo musical neoyorquino, fíjate, cantando en castellano. Conocido por su estilo merengue house. Fíjate qué original, merengue house, mezcla de merengue y house. Ahí estaba. Fue el primer grupo en dedicarse de lleno a fusionar merengue y hip hop, aunque ya en los 80 la orquesta de Wilfredo Vargas había hecho merengue rap después de ellos. Después de ellos salieron otros grupos de características similares, como sus compatriotas Sandy y Papo, el grupo Fulanito, Los Ilegales, no los de España, sino los de allí, y Los Hijos de la Calle y Zona 7. El grupo fue fundado en el año 89 por Nelson Zapata. Sus primeros integrantes fueron Nelson Zapata y Ricky Echevarría. Sus primeros productores fueron Nelson Zapata, Pavel de Jesús. Primer manager fue Forfeit Video, Popis, Pina. Y los actuales integrantes del grupo son Nelson Zapata y Kid G y Josué Cedeño y Paolo Tondo. Uno de sus mayores éxitos fue el tema El Tiburón, en la década de los 90. Otros éxitos fueron 25 horas, Latinos, Another Night, Otra Noche. Proyecto 1 eran los que estaban sonando para ti en esta canción del verano 3, ya la tercera edición de este programa muy, pero que muy veraniego. Estamos aprovechando los últimos días del verano para disfrutar de los mejores sonidos de todos los veranos aquí en la sintonía de Radio Valle Santo Domingo, vuestro amigo José Antonio Carrasco, con un ramillete de canciones que te van a hacer mover el culo si tú quieres. El culo, las piernas, los brazos, la cabeza, el tiburón, todo, todo lo que quieras. Vamos con mi amigo Ricky Martin, digo, el amigo de Pablo Alborán. Bueno, el amigo Ricky Martin, dedicando una canción pues a todas las Marías. La semana pasada, hace dos semanas, dedicaba Los Trébol la canción a Carmen. Hoy dedica Ricky, en aquel verano del no sé qué año, que ahora te lo diré, pues esta canción tan bonita que nos va a hacer recordar muy buenos momentos. Ricky Martin, Así es María.

Ahí estaba Ricky Martin y su María. Sí, señor. Canción del verano de 1996, exactamente. Año 96, María Ricky Martin. Bien, ¿qué te puedo decir yo? Pues que continuamos con más canciones. Hemos tenido aquí un pequeño percance. Ya me ha pasado más de una vez aquí en directo con el cable USB del disco duro donde están metidas las canciones. ¿Qué es lo que ocurre? Que como yo estoy aquí marcando con el piececito el 1, 2, 3, María, adelante María y todo eso, lo que pasa es que como estoy dando aquí donde está colocado ese disco duro, pues el cablecito se ha movido y ¡glin!, se ha cogido, se ha desconectado. Claro, evidentemente, al desconectarse el disco duro, pues la música va al garete. ¿Y qué pasa? Pues que nos quedamos sin música y yo, bueno, eso ocurre en todas las emisoras. Mira, el otro día ocurrió en los 40 principales, así que si ocurre en los 40 principales, que es una emisora puntera, ¿cómo no va a ocurrir en Radio Mar de Santo Domingo? Que somos pobres, como decía Pepe Navarro, es que somos pobres, no tenemos presupuesto y no damos más de sí en ese sentido, claro, evidentemente. Pero bueno, es lo que yo os digo, que continuamos con más canciones del verano. Esta vez con algo muy bonito, tan sugerente, bonito, veraniego, refrescante, fresquito. Son los Goodbye Dance Band. Los Goodbye Dance Band con esta canción tan bonita y este sol sin igual, este sol impresionante, el sol de Jamaica, Sun of Jamaica. Qué bonito. Goodbye Dance Band, Sun of Jamaica.

Son of Jamaica, Goodbye Dance Band. Recuerdos del año 80, 1980, simplemente eso, empezando la década y un ramillete de grandes canciones sonando ese verano, ese eterno verano. Vamos a un verano 7 años después, más tarde, año 87. En el año 87, por el verano, triunfaba una canción de una chica, aunque no parecía muy, muy femenina, pero bueno, tenía un pelo, un peinado muy a lo brocha de pintar, pero bueno, era muy original ella. No sé si podríamos encasillarla dentro del mundo friki o no sé, lo único que sé es que es francesa. Y esa chica cantaba una canción muy bonita que a todos nos va a encantar recordar. Y estoy hablando de Desirées y aquel Voyage, Voyage.

Guayas, guayas, que se me estaba riendo de las cosas de Juan Ángel, que le mando un cordial saludo, que nos está escuchando hoy. Hoy está escuchando el Recuerdos Deluxe. No el Sálvame Deluxe, sino el Recuerdos Deluxe. Deluxe va la cosa. Y también, bueno, también aquí nos podemos reír un poquito de las cosas. Que me decía de que también es compatriota de Pablo Alborán y de Ricky Martin. Bueno, es que hay tantos que, bueno... Que ya, bueno, es que yo como decía esta tarde hoy a la hora de comer, yo creo que si hicieran un porcentaje de la población, yo creo que hay más homosexual en el mundo que heterosexual. O sea que es que esto es normal, es que es una cosa que no sé para qué hay que hacer distinciones de condiciones sexuales, porque es que es una cosa que bueno, que es de lo más normal del mundo entero, aunque otros no lo vean así, una... No sé si minoría o mayoría, pero bueno, no vamos a entrar en debates. El tema es que estamos en los debates de la canción del verano. No vamos a profundizar en otros temas. ¿Con qué temas? Pues con temas musicales, evidentemente. Estábamos escuchando a Puturru de Fua... Mira, digo Puturru... A Desireles. Y ahora, como no, que como que me gusta, me gustaría a mí que...

1952, conocida artísticamente como The Shirelles. Bueno, no voy a decir cómo se pronuncia porque sería ya un poco enrevesado. El tema es que es una cantante francesa que entre el año 86 y el 88, su gran éxito, Guayas Guayas, se convirtió en número uno en muchos países de Europa y Asia, vendiendo más de 5 millones de copias. A la edad de 20 años, Claudie acaba sus cursos de estilismo y se lanza al mundo de la moda. Ahí está de su extravagancia. Justamente en los años 70, lanza su propia colección, Poivre et Se. El proyecto arranca bien y se desarrolla ampliamente, pero Claudie, no teniendo una verdadera afición por los negocios, decide abandonarlo. Es a principios de los años 80, después de un viaje a la India, cuando Claudie comienza a interesarse en la música. En 84 conoce a Jean-Michel Ribat, con quien se pone a trabajar y se integra en el grupo Air 89, en el cual lanzan dos sencillos, Chercheur d'amour, Faux, en el año 84, y Qui petit se beau, en el año 86. Ay, mi francés. Que pasan sin pena ni gloria. En el año 86, cuando las cosas se aceleran, Claudie vuelve a ser The Shirelles y lanza el sencillo Guayas Guayas, que fue muy bien recibido tanto en Francia como en el extranjero. Incluso el grupo mexicano Magneto se inspiró en este tema para lanzar la canción Vuela Vuela en el año 91. ¿Qué leche que se inspiró? Que hicieron una versión en español del Guayas Guayas, ellos lo llamaron Vuela Vuela o Viaja Viaja, algo así, Vuela Vuela. Así que, bueno, aquí en España fue, como te decía, número uno en listas de ventas y de éxitos en el año 87, como decía en un principio. Año 87, Guayas Guayas y este tema tan bonito de The Shirelles. Bien, continuamos con más canciones, continuamos con más verano. ¿Y qué te puedo decir yo? Que vamos con quién. Antes me estaba comentando mi amigo Antonio, sí, el de Andorra. Me estaba comentando de que hay una canción que él le gustaba, que le estaba recordando, que se le había venido a la cabeza. A mí también se me vino a la cabeza, Antonio. Escucha. Por supuesto que sí, los Puturru de Foix.

No te olvides la toalla. No te olvides la toalla cuando vayas a la playa. Eran los Puturru de Foix. Yo qué sé, esto suena como... como ¿qué te diría yo? Como si fuera una marca de foie gras o algo así. Algo así estrambótico. Bien, mandamos más saludos. Antes saludamos a Juan Ángel, que bueno, que también nos está escuchando esta noche. También tenemos una nueva incorporación al programa esta misma noche. Aparte de que por ahí anda al fondo del estudio, porque este es el estudio 69, en el cual tenemos 1, 2, 3, 4, 4, y 18, 4, 5 ordenadores. Allá al fondo tengo a un individuo que va a venir aquí y le va a pegar una colleja. Bueno, le vamos a dejar ahí donde está. Mejor no te muevas de donde estás, porque va a ser mejor. Me refiero a mi amigo Pablo. Y no es el Pablo Carbonell, que no, ese Pablo, ¿cómo te apellidabas tú? Que ya no me acuerdo. Ah, sí, bueno. Bueno, vente para acá, que luego vamos para allá. Bueno, el tema es que continuamos con más canciones. Y lo que quería decir también es que hablando y enrollándome, es lo que pasa, es que se me va lo que iba a decir. Y lo que te iba a decir es que vamos a mandar un cordial saludo a este nuevo oyente que nos está escuchando. Y aquí estoy yo mirando el Facebook, porque yo sé muy bien que se llama Guillermo, Guille, y el nombre pues rueda muy bien. O sea que va sobre ruedas. Mejor dicho, no ruedas, una sola rueda. Y qué bien rueda. Qué bien rueda. Bueno, va en consonancia con sus preferencias. Me refiero a lo de rodar. O sea que bueno. Rueda, anda, marcha, sobre todo es lo que le gusta a él, marchar, andar, caminar mucho y con un buen calzado, ¿verdad que sí? Como Dios manda. Bueno, aunque vamos ahora con más canciones, también como no puedo pasar de largo el saludar a Mara Barrios, que me dice que no se encuentra bien, no sé qué lo que le pasará, le ha pasado lo mismo que a mí esta noche, que lo pasé un poco mal. Pero bueno, ya eso pasó. El tema es que Mara Barrios, la mandamos un cordial saludo, y no podemos también pasar de largo a saludar a Mensa Santana, que también estamos cogiendo de esta lista de canciones, esta playlist de canciones, pues muchas de las que ella me puso en una lista de temas musicales veraniegos. De hecho, también sonaron algunos de ellos la semana pasada, en el programa de la semana pasada. Y cómo te diría que vamos a seguir escuchando más canciones. Esta canción también se incluye en esa lista que me mandó nuestra compañera, nuestra amiga Mensa Santana, desde Palma de Gran Canaria, y Los Rebeldes. Algo así como mi amigo, el que está allí, que me sigue aquí, me está echando una miradita que bueno, que no sé yo luego cuando vaya para allá a ver qué es lo que me va a decir. Está ahí al fondo, porque como hay un cristal por el medio, no me está entendiendo, no me está escuchando lo que estoy diciendo, aunque él está a su bola, a su puta bola, como dicen por aquí, con el tema del Facebook. Pero bueno, que ahí vamos a escuchar una canción de Los Rebeldes. Los Rebeldes con Mediterráneo.

Mediterráneo, Mediterráneo, los rebeldes, suena a verano, ¿verdad que sí? Claro, esto como que es la canción de verano 3, ya la tercera entrega de esta saga de programas, esta colección de programas fresquitos, refrescantes, para recordar otros veranos en los recuerdos de Lux y con vuestro amigo José Antonio Carrasco, aquí disfrutando con todos vosotros de esas canciones del recuerdo. ¿Eran quién eran? Los rebeldes, por supuesto que sí. Radio Valde Santo Domingo. Los rebeldes son un grupo español de rock and roll procedente de Barcelona, cuya formación inicial incluyó a Carlos Segarra, Aurelio Morata y Moisés Sorolla. Carlos Segarra es el fundador del grupo. Desde los 16 años ya tocaba en público en algunas localidades interpretando versiones de Jerry Lee Lewis, los Beatles, Bob Dylan y sobre todo Eddie Gorchan. Su amigo Loquillo lo apoyaba a modo de manager y después aunarían esfuerzos para montar un grupo musical. Teddy Loquillo y sus amigos en el 78 forman parte del grupo Correo Viejo, bajo y voz, junto a Joel Luciano, voz y guitarra, a Pedro Martínez, guitarra y voz, y Bolas a la batería. En el año 79, Carlos Segarra, junto a Aurelio Morata, al bajo, y Moisés Sorolla en la batería, fundan Los Rebeldes. Poco después, en el año 80, junto a Los Intocables, acompañan a Loquillo en Los Tiempos Están Cambiando, un disco que alcanzó cierta fama con la canción Esto no es Hawái, qué guay. ¿Recuerdas? Y aquel rock and roll star, Loquillo y Los Trogloditas, y Los Intocables en este caso. Eran Los Rebeldes. Yo tengo un amiguete que hizo la mili con Carlos Segarra. Así que bueno, aquí siempre tenemos contacto con todo el mundo. Sí, señor. Los Rebeldes, recordando otros veranos. Vamos con. Bueno, esto a mí me recordaba cuando yo tocaba en una orquesta de baile hace ya muchos años, en los 80. Esta canción, yo no sé cuántas veces habré cantado yo esta canción con la orquesta. Él es Gary Lowe. 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

La colegiala, Gary Lowe, un éxito del año 84. Gary Lowe es el nombre artístico de un cantante ítalo-español muy famoso en los años 80, llamado Luis Romano Peris Belmonte. Sus dos grandes éxitos, You Are a Danger y La colegiala, se escuchan aún en nuestros días. Nació en el año 54, en Roma. De padres españoles, aunque algunas fuentes indican de manera errónea su nacimiento en Terrassa, al ser de sus padres de origen catalán, quiere decir Terrassa, pero bueno. Sí es cierto que pasó largas temporadas en Sarriá, donde sus padres tenían una casa en el año 82. Si lo conocen en la escena italiana, italo-disco, muy de moda en la Europa de la época, con un tema llamado You're a Danger, compuesto por Pierluigi Giovanni y Paolo Micioni, producido por el propio Micioni junto a su hermano Pietro. Firmaron con Paul and Peter Micioni, que alcanzó rápidamente el éxito, sobre todo en España, donde llegó al número uno. Le siguió al año siguiente otro gran éxito, y también himno indiscutible veraniego en las discotecas, titulado I Want You, producido también por los Micioni. Fue, junto a otros artistas italianos, el impulsor del Italo Disco, también conocido como Spaghetti Dance. Un año más tarde, en el año 84, llegaría a su mayor éxito con su versión Italo Disco en el tema popular La Colegiala, original del conjunto colombiano Rodolfo y su Típica, convirtiéndola, como ya hiciera en sus otros dos grandes éxitos, en otros clásicos de verano del año 84, y fue un éxito mundial. Fue del año 84, ahí está, ¿verdad que sí? Pablo Díaz, era Díaz tu apellido, el primero de tus dos apellidos, que el de segundo pues no le quiere poner en el Facebook. Fíjate que estaba hablando con este amigo oyente, nuevo oyente, con Guillermo, y me está diciendo que si... No sé qué me está diciendo desde su fotografía del Facebook. Bueno, en definitiva, que el tío se hizo una para el carnet de identidad. Y como salió así tan radiante y tan bien en la fotografía, se le ha ocurrido abrir una cuenta en el Facebook, ponerla de foto de perfil, y como le estaba diciendo, le agregan al día lo menos 20 o 25. Él está, dale que te pego pimpa pimpa, está el hijo, y no acepta las chicas. Es que bueno, es que yo no sé, es que está tonto. Yo no sé qué tiene ahí en ese Facebook. Bueno, lo que sí que sé es lo que tengo yo aquí. Aquí me refiero en esta playlist, en este programa de esta noche. Dejemos las historias de Pablo hacia otro lado, que no vamos a hablar mucho de él. No me va a ser que venga también luego después el Roldán este, el Fabián Roldán, o como se leche se llame. Como venga este, ya es lo que va a montar ya aquí el Pifostis impresionante, y mejor vamos a continuar con el programa, olvidándonos de esta gente. Así que vamos con quién. Vamos con Raúl. Vamos con Raúl, un cantante que, bueno, que pegó muy fuerte con esta canción que vamos a escuchar, El sueño en su boca. Fue candidata para el Festival de Eurovisión aquel año, y la vamos a recordar, fue todo un pelotazo en un verano. Ahora te digo cuál verano fue. Siempre digo lo mismo. Vamos.

Sueño en su boca, ahí estaba Raúl. Raúl, de primeros de los años 2000. Y esta canción que tanto tanto hemos bailado, hemos recordado, y suena también, cómo no, a canción del verano. A canción del verano 3, aquí los recuerdos deluxe. Una canción indiscutiblemente, bueno, escuchada muchísimo allá por el año 91. Fue, debemos decir que fue la canción indiscutiblemente del verano de aquel año. Eran también más que en la guerra, pero eran muy salados ellos. Y hacían una versión de un clásico de los Beatles. Y qué bien les quedó.

0: es que a faltas de saber inglés, pues bueno, en una queda bien, ¿verdad? La verdad que sí. Bueno, que el Spanglish, como decía yo. Bueno, el All My Loving, la Inola Ilola. Queda, bueno, que les quedó tini bordado. Fueron todo un pelotazo estos chicos, los Manolos. Y los orígenes de ellos, de los Manolos, se remontan a finales del año 89. Y decía yo que año 91, año 90 fue cuando tuvo éxito esta canción de All My Loving. Ellos se remontan a finales del año 89, cuando 10 amigos, como decía yo, más que en la guerra, son de Barcelona ellos y aficionados a la rumba catalana, comenzaron a practicar este género combinándolo con instrumentos y actitud rockera. En su repertorio se incluían rumbas de Peret, de Gato Pérez, adaptaciones de temas de no rumberas como el All My Loving, Strangers in the Night o el Meo Abi, por ejemplo, y algunas canciones de creación propia como Esta rumba va y Dame un beso y Hazme un francés. Hazme un francés. Estupendo. Inés, Hazme un francés, Inés. Qué bien queda el título ese. Sus actuaciones y su look, compuesto por trajes de solapa y de camisa tipo avión, pantalones con pata de elefante, gafas de sol y de espejo y patillas postizas, madre mía, llamaron la atención de algunos periodistas y de la multinacional RCA, BMG Ariola por aquel entonces, que les fichó tras actuar en una fiesta. Con esa pinta, vamos a decirlo así, normal que se fijaran en ellos. Aportaron algo también nuevo, friki, yo que sé, de todo. Los Manolos y su All My Loving. Bueno, fíjate, estate atento, muy atento a esto que voy a poner ahora mismo, porque él estuvo aquí en el Estudio 69. Estuvo aquí y es uno de los personajes más importantes de la música de los años 80, y su canción más popular fue todo un número uno en el verano del año 83.
1: 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Siempre Dolce Vita.
0: Sí, sí, siempre Dolce Vita. Fabio Ristioli. Fabio Ristioli, él es Ryan Paris, más conocido como Ryan Paris, y esta fue su Dolce Vita, año 83. ¡Vaya verano!

La Dolce Vita, Ryan Paris, la versión corta es la que he puesto porque tengo otra que es mucho más larga. Porque si no, fíjate, si nos va a ir el programa solamente escuchando esa versión, vamos a dejársela mejor para Juan Andrés. Para Juan Andrés Gómez, que él sí que pone versiones maxi, versiones de esas extendidas para su programa La Coctelera Musical. Vamos a ver qué programa nos va a hacer Pablo Díaz, qué programa tiene ahí pensado hacer. Bueno, yo qué sé. Ahora unos informativos. Bueno, por esa cara que tiene. Bueno, si me está haciendo un gesto como decir que me va a currar cuando salga de aquí, pero bueno, no creo que se vaya tanto la cosa. Vamos con otro italiano. Vamos con otro italiano que es ni más ni menos que Pino Daggio. En el año 81, en el verano del 81, cantaba una canción que fue todo un pelotazo en discotecas. Y bueno, se escuchaba en estaciones de radio y se bailaba por todos lados. Y nos gustaba recordar, o nos gusta ahora recordar esta canción, porque tiene mucha mucha marcha, un ritmo como con un bajo muy contundente. Y luego encima ese señor con esa voz tan profunda que tiene, que decía aquello de qué idea, con el cigarro en la mano, así mirando de medio lado, así, yo que sé, como si no fuera con él la cosa. Y cantaba esto.

0: 81 y su mal cual idea.
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2: 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Bueno, ¿qué te diría yo? Que si en el año 93 esto pegó fuerte en el verano, ¿tú qué me dirías? ¿Lo bailarías? Yo he sido incapaz de hacerlo. ¿Y tú?

Dale a tu cuerpo alegría, Macarena. Los del Río, las canciones de otros veranos, año 93. Ahí estaban estos dos señores que con su gracia y su bien saber hacer estas canciones, pues recorrieron el mundo entero con su amiga Macarena. Bien, ellos eran los del Río y unos años más tarde, pues justamente 93, 94, 95, 4 años más tarde, los Jarabe de Palo, pues cantaban a su amiga La Flaca. ¡Qué bonita! ¡Qué recuerdos! ¡Qué toques bluesísticos a tope! ¡Guay! La Flaca, Jarabe de Palo.

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Mañana, mañana, señor, dentro de ti el programa poético musical por excelencia. La flaca, Jarabe de Palo. La flaca, año 97, y vamos a saltar en el tiempo hacia atrás. Ahí nos encontramos con tres, creo que tres chicos, que se hacían llamar Locomía, y desde Ibiza nos abanicaban. Marcha y visto Locomía, año 89. Abanica, abanica, que hace mucho calor. Refréscanos con esos abanicos.

abanico lo comía. Ahí estaba, me decía Antonio Martín Escudero que estos no les gusta demasiado. Bueno, es que hay que poner música para todos los gustos. Ese es el secreto de Radio Vale Santo Domingo. Ese es el secreto de Recuerdos Deluxe, porque hay música para todos los gustos. Porque la variedad está al gusto y hay gustos de muchas maneras. Lo que a uno puede parecerle muy interesante, a otro no tanto, pero claro, hay que satisfacer a todos. Hay que entender a todos y hay que tener como se dice, y es algo muy hermoso. Me refiero a la tolerancia. Así que bueno, vamos a escuchar de todo un poco. Y bueno, él nos pedía a Rafael Lacarra. Bueno, a otro seguro que no le gusta. A mí no mucho, pero bueno. Pero si te gusta, pues te voy a poner esta canción de la Rafaela para que te pongas un poco más contento. Ella dice que para hacer bien el amor hay que venir al sur, pues yo estoy en el centro y lo hago de maravilla. Así que bueno, no sé por qué dirá eso Rafaela Carrá. Cuando vaya al norte te diré cómo, y cuando vaya al sur te lo diré también. Al este y al oeste, no sé. Rafaela Carrá.

0: Bueno, esta era la versión censurada, qué cosa más rara, pero bueno. A ver si para otro programa, antes de acabar esta saga de programas de la canción de verano, te busco la versión que dice para hacer bien el amor hay que venir al sur, que es la auténtica, la original. Bueno, a Antonio Martín Escudero, el Garibaldi, tengo aquí una lista de canciones, una que me pasó nuestra compañera Mensa Santana, otra que tenía aquí, que tengo de Televisión Española, con las canciones de todos los veranos desde el año, desde este año hasta no sé si el año, yo qué sé, si el año 1900 o por ahí. Pero bueno, que en Garibaldi no veo ninguna canción de verano. O sea, yo te le pondré otro programa, si queremos hacer otro programa de músicas variadas, pues te pondré Garibaldi, pero como canción de verano no me aparece absolutamente nada de Garibaldi. O sea, será una canción de invierno, que bueno, que como muchas orquestas de baile en los pueblos tocan esas canciones. Eso sí, a mí sí que me suenan muchísimo las canciones de Garibaldi tocadas por las orquestas, pero eso no quiere decir de que sea una canción del verano. Así que bueno, de todos modos haré otra vuelta, otro repaso a esta lista de canciones del verano de Televisión Española y te podré decir si viene o no Garibaldi. Yo sí que tengo aquí a Garibaldi, pero no le voy a poner hasta que no vea que sea una canción de verano, siendo que este programa temático es de canciones del verano. Lo que sí te puedo asegurar que del verano auténticamente es la canción que vamos a escuchar a la continuación. Es una canción que pegó muy fuerte en los 2000, en un verano muy especial, de un señor totalmente estrambótico, friki, extravagante, yo qué sé, llamado King Africa, y cantaba así de este modo esta bomba.
1: ¡Bomba!
2: Sensual.
1: Un movimiento sensual.

Ahí estaba estos ese chico llamado, bueno, se hacía llamar King Africa, un chico muy, muy, muy gordito, así con unas pintas como tipo de mil rusos. Bueno, este participó en un gran hermano VIP de aquellos, al igual que también participó en otro gran hermano VIP, aquel Vino Danio, el del cigarrito, y también Coyote Dax, recuerdo, haciendo un balance, un recuerdo así de estos que pasaron por ese concurso. Cantantes que se les vio el plumero, vamos a decirlo así de un modo u otro. De un modo u otro, sí, seguimos también con otro de los que han triunfado en veranos anteriores. Me estoy refiriendo a Chayanne. No podía faltar Chayanne en estos programas de canciones de verano, y esta fue una de sus canciones más bailadas en el verano del año 99, una canción que dedica a Salomé.

Salomé. Ahí estaba Chayanne, otro de sus éxitos más conocidos de ese año 99, Salomé. En el próximo programa escucharemos otro de sus grandes éxitos del año 2002. Ya escucharás cuál es. Fue también muy famoso. Bien, vamos con más canciones de verano. Y nos queda ya poco tiempo para poner ya punto y final a este programa. Y vamos con la banda Carapicho. Carapicho, bueno, esto es impresionante. Y también muy bonita y muy bailada. Este tiki tiki tac, ¿cómo sonaba aquello? Muy bonita. 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

Bien, ya nos quedan muy pocos minutos, nos quedan 5, y vamos a aprovecharlos para escuchar una canción de, bueno, de un grupo que me estaba pidiendo incansablemente, Antonio Martínez Escudero. Y bueno, aunque como yo decía que no encontraba en listados de canciones de verano esta canción, pero bueno, como hicimos con el tema del dúo dinámico, el final del verano, haciendo alusión y recuerdo a la serie de televisión Verano Azul, lo hicimos en el primer programa de Canción de Verano, pues vamos a hacer también una excepción también con esta, otra canción de Garibaldi. Bueno, porque esta canción sonó mucho y sigue sonando en las verbenas veraniegas en todos los pueblos, y quieras que no, pues nos recuerda al verano, a mí también me recuerda mucho, y sobre todo a las fiestas de mi pueblo. Así que, bueno, vamos a escuchar a Garibaldi, Antoñito, que para que te subas por las paredes, como dices tú. Desde que me besaste, la ventanita de mi corazón se me abrió. ¿Cómo estás? ¿Cómo es? Vamos con ellos, Garibaldi.

Y bien, esto es lo que ha dado de sí esta tercera parte de la canción del verano Deluxe 3. Aquí en la sintonía de Radio Vales Domingo, en tus recuerdos Deluxe y con vuestro amigo José Antonio Carrasco. Hemos estado juntos 120 minutos, pues eso, con otras canciones, más canciones de verano y... En plazo para la próxima semana, a partir de la 1 de la madrugada y hasta las 3, aquí tendremos la cuarta entrega ya de Canción del Verano, con más temas. Tengo aquí en esta playlist, aún tengo, bueno, un montón de más canciones. Tengo al menos 10 canciones, muchas más de 10, 15, 16, y más que agregaré para completar la siguiente selección musical. Ya sabes, Recuerdos Deluxe, un tiempo de radio en el cual el recuerdo forma parte y el protagonismo especial, la esencia de nuestra vida. Recordar nuestras escenas de nuestra vida a través de las canciones, a través de la música, es del modo que nos hace llegar al corazón todos aquellos recuerdos. Quien nos transporta, el cable conductor de todos esos recuerdos, ¿qué es? Aquí, la música. La música y los recuerdos que ya ponemos y cerramos este chiringuito hoy, nunca mejor dicho, con esas músicas tan fiesteras y tan veraniegas que estamos teniendo en esta saga de programas. Ya sabes que os emplazo para la próxima semana. Este programa se repetirá el próximo domingo, este domingo a partir de las 5 de la tarde. ¿Y qué más te puedo decir? Pues que seáis buenos, no seáis malitos, que escuchéis mucha radio y no hagáis cosas malas. Bueno, que os espero y os invito que continuéis aquí con el programa En la Búsqueda, un programa de misterio, de ciencias ocultas. ¿Te gustan esos temas? Pues adelante con ellos. Recibe un fuerte abrazo, un dulce beso de vuestro amigo José Antonio Carrasco. Chao, baby. Continúa aquí en Radio Valdés Santo Domingo.

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5: Toda la vida.
6: Nos marchamos hasta el año 1986. El italiano, el cantautor italiano Emmanuel, nos cantaba Toda la vida, tutta la vita, en italiano. Exclusiva.

Linterna a dos afogados es una canción compuesta por Herbert Viana, que fue lanzada como sencillo del álbum Big Bang de Paralamas do Suceso en 1989. En 2000 fue incluida en la colección Las 100 mejores canciones del siglo y Los 14 más, producido por Ricardo Cravo Alvin.

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1: Y Cómo es él es un sencillo del cantautor español José Luis Perales en el álbum Entre el agua y el fuego. Fue lanzado en 1982. La canción sería una de las canciones más versionadas y conocidas de Perales. Entre sus versiones más exitosas están la de Rafael en 1984, Vicente Fernández, David Bisbal o Marc Anthony, entre otros.

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1: Recordamos a la cantante mexicana Lucero en 1993 con este tema, Si no podemos amarnos.

O tú o ninguna es una canción escrita por Juan Carlos Calderón e interpretada y producida por el artista mexicano Luis Miguel. Está incluida en su 13º álbum de estudio Amarte es un placer de 1999.

Home es un sencillo original del músico canadiense Michael Bublé, tomado de su álbum que llegó al número uno, It's Time. La canción tuvo una buena aceptación por parte del público y en todo el mundo, y dicha canción también describe un estado melancólico al estar lejos de casa y lejos de la mujer que ama. La canción fue escrita por Bublé, Alan Chang y Amy Foster Gillis. Estamos en el año 2005.

Don't es una canción coescrita y grabada por la cantante canadiense de música country Shania Twain. Fue lanzada el 18 de enero de 2005 en la radio country y de música para adultos contemporánea como el segundo sencillo de su álbum recopilatorio Greatest Hits.

Estamos en el año 2006 con el grupo español Amaral, que junto al cantante mexicano Chetes graban este tema, Si tú no vuelves.

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2: Situamos nuestra máquina del tiempo en el año 1998 porque escuchamos el tema de Cómplices, Serás mi cómplice. Es un grupo, un dúo musical español creado en 1987 por Teo Cardalda y su pareja María Monsonis.

Do You Really Want to Hurt Me es una canción escrita e interpretada por la banda inglesa de New Wave Culture Club, lanzada como sencillo en septiembre de 1982 del álbum debut del grupo con ventas de platino, Kissing to be Clever, de 1982. Esta balada fue el primer gran éxito de la banda y el primer número uno en el Reino Unido.

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0: Él es Neck,
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0: 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Te doy la bienvenida. 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

se llama Sheryl Crow. Y tiene baladas como esta. 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

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De la forma en que sonríes en mitad de cada beso. 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De cómo te ríes de mis tonterías. De tus ojos. 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Tus sentimientos. Tu presencia. 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Me enamoré de ti. Porque tú me hiciste volver a vivir.

Es imposible no emocionarse con este tema de los Scorpions. When you came into my life. Acompañada de esa frase tan encantadora. La música ha sonado mejor. El tema se ha hecho más bonito aún. Gracias.

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Cuéntame tus secretos, que yo te escribiré poesía. Recuéstate a mi lado, que la noche es eterna, y hoy contaremos las estrellas. Háblame de tus sueños, que yo te diré mis anhelos, con caricias hechas versos, que se quedarán en tus besos. Escucha mis palabras, que se mezclan con el viento, susurrándote al oído lo mucho que te deseo. Recuéstate en mi pecho, mientras juego tus cabellos, y en tus bellos ojos voy conquistando el universo de tu corazón en un verso.

En la noche pasada, mis sueños invadidos fueron por un duende que pretendía hacer pequeño el amor que por ti mi corazón siente. Y en el sueño sufrió mi alma por tener que convencer a la fe para que proclamara calma en la guerra que por ti yo comencé. No por ti exactamente, que no quiero un corazón sin amor. Guerra por asegurarte que a nadie más amo yo. Que no creas a ese duende, porque es solamente un traidor, que él tan solo pretende que no sea tuyo mi corazón. Mas no deseo que encuentre otro dueño esta pasión, que en la que mi fuerte late por conquistar todo tu amor. Dile amor, si esta noche el duende invade mi sueño, que se vaya y que me deje sentir como siento yo. Que con nadie quiero guerra, que el amor que por ti siento le pide tan solo una tregua para darte

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Es un buen momento para coger aire. 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
0: Cuando llega el final.
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0: De la calle de los sueños. El final por hoy, claro.
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0: Pero siempre pensando en que prontito, muy prontito, volvemos a estar juntos. Así estoy yo sin ti. Con Joaquín Sabina. Te digo hasta luego. Disfrutando cada día de tus sentimientos, de tu gusto musical y de esas frases y poesías tan hermosas que me envías. Cuidaros mucho. Ya sabéis que yo os necesito. Y no, no hablo por una cuestión profesional. No. Yo os necesito en mi corazón.
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2: 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De ese echarte de menos, claro, podría ser que nos diéramos una oportunidad. Bueno, siempre que tú quieras, si tú quisieras.

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1: Claro que no había corazones rotos, si tú quisieras. El tema es que te enamoraste de un loco. Ya te lo dije, no te enamores de un loco.

cerramos nuestro viaje de hoy. Un poco triste, porque estamos hablando de un final, de una relación que no salió bien. Así que debemos seguir. Es la vida. Ah, si alguna vez la ves, dile que estoy muy bien, que mi vida va perfecta y que no la echo de menos. Aunque sé en el fondo que es mentira.

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4: Inauguramos Éxitos de ayer. Crónicas de temas por la que no pasan los años, no caducan y desde luego tienen bastante calidad, bastante musicalidad que ponemos. Soy J.M. Rudilla, pase, ponte cómodo, esta es tu casa. Comenzamos Éxitos de ayer.
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4: Comenzamos con pop rock español, años 70-80.

Y es que no puedo evitar pensar en ti, uno de los temas de Mikel Erentxun y Diego Vasallo, una canción muy influenciada por el folk británico y uno de los éxitos dentro de la formación Duncan Dhu de finales de los 80. Más canciones, año 1983, Jaime Urrutia y compañía, Gabinete Caligari, Salabá.

Una canción en la que mezclamos rock castizo con ritmos y referencias brasileñas en una época donde la movida madrileña buscaba romper todas las reglas. Es uno de los temas de la formación Gabinete Caligari. Año 1989, nos quedamos ahora con Santiago Serón y compañía, Radio Futura, La Vida en la Frontera. Amén.

¡Ay, qué programa! ¡Qué programa de radio que tenemos hoy! ¡Tan bonito! ¡Tan bonito! Hoy va de boleros románticos, por eso hemos comenzado escuchando a los indios Tabajaras. Siempre en mi corazón. Vamos a escuchar preciosidades de canciones y este, os advierto, solo es el primer programa que vamos a hacer de boleros románticos. Que lo podríamos hacer de otras cosas, de coplas románticas, quizá, de tangos románticos. Mira, igual me lo apunto.

Ay, el amor, el love. ¿Qué cosas tiene? Una cosa buena que tiene el amor es que nos sirve para que salgan canciones como esta.

Advierto que traigo algunos boleros conocidísimos y otros que quizá no lo son tanto. Porque tampoco quiero poner pues los más conocidos y los más oídos. Este que tenemos a continuación nos lo canta Julio Jaramillo y se titula Nuestro Juramento.

Y vamos con Amor de Cobre, una canción de José González Giralt que grabó la Sonora Matancera en el 52 con Leo Marini para estrenarlo, pero que yo os traigo aquí interpretado por Ñico Membiela. La voz del negro Membiela le da un tonito especial. Amor de Cobre.

Otra canción que también estrenó la Sonora Matancera en el 70, un tema de Arnaldo Nally que se titula Señora Bonita y que nos interpreta qué bien canta este hombre. El Puma, Señora Bonita. José Luis Rodríguez.

Hoy sí que vale la pena escuchar el túnel del tiempo, ¿verdad? Nos vamos con otro gran bolero, Angustia. Esta, ahora mira, sí que os traigo la versión originalísima. Es un bolero escrito por Orlando Brito y grabado por la Sonora Matancera en 1951 en la voz del cantante cubano Bienvenido Granda. El bigote que canta le llamaban Angustia. Esta es la grabación.

romántico, melódico, con una canción, una música preciosa. Es este bolero que nos interpreta Fela Bohr y que se titula Imágenes. Qué bien dice este poema.

De Tapachula era Amparo Montes, que se hizo famosa interpretando sobre todo las canciones de Agustín Lara. Ahora os la traigo cantando, medio diciendo Pensando en ti.

0: Y otro original tremendo, increíble, maravilloso es el mismísimo Chico Navarro cantando una composición suya, un clásico del género, Algo contigo.
1: Hace falta.

Y ahora nos vamos al estado asociado de Puerto Rico para traer a este bol a Puerto Rico de mi loca fantasía. Estreno aquí en el túnel del tiempo.

Dicen de Leo Marini que tenía la voz perfecta para cantar el bolero más romántico. Por eso lo he elegido para traeros esta canción que se titula Hasta mañana, mi amor.

Sin ser uno de los más grandes y más conocidos, Luis Téllez ha resultado al cabo del tiempo ser un bolerista fundamental. Nos canta Si me pudieras querer. Y además un hombre que honra lo clásico.

Ay, pero yo sí tengo especial cariño por alguien. ¿Por quién va a ser? Por nuestro Antonio Machín, que nos canta Cuando me besas.

Cuando digo nuestro, Antonio Machín, ya me entendéis. Es nuestro bolerista español. Celia González tenemos a continuación cantándonos este bolero asombroso que se llama Asombroso.

Y ahora un chileno nacido en Iquique, que se llamó Antonio Prieto, que tenía una voz privilegiada y que nos canta Regálame esta noche. Es una canción que habitualmente parece que sea dedicada para las mujeres, y he cogido esta versión de Antonio Prieto precisamente porque le da un aire distinto.

La perfección hecha bolero es este delirio de Olga Guillot. Fijaos bien qué manera de cantar que tiene esta mujer, una canción tan difícil como la que viene a continuación. Es Omar Portuondo, el hombre que yo amé.

Sin duda alguna, el mejor bolerista español es Moncho, pero me he traído a otra persona española que también canta muy bien el bolero. Moncho lo contamos otro día y es un nombre que ponemos a menudo. Me he traído a Luz Casal, que de vez en cuando saca un disco de boleros. ¿Qué quieres tú de mí?

¿Qué sería del bolero sin los boricuas? ¿Qué sería del bolero sin gente como Benito de Jesús? Del que os traigo aquí nuestro siguiente bolero, que lo canta José Feliciano, La Copa Rota.

Por cierto, de Benito de Jesús es también nuestro juramento, el bolero con que hemos comenzado, que lo cantaba Julio Jaramillo. ¿Podríamos hacer un programa de boleros románticos sin traer a Armando Manzanero? No, claro que no. Por eso os pongo Te extraño.

Qué mala voz tiene Armando Manzanero y qué bien canta. Le pasa como a Serrat. Y acabamos con esta locura de amor que nos trae Lorenzo González. Acabamos por hoy. Otro día haré otro programa así de boleros, hombre, que me ha gustado mucho, qué bien me lo he pasado. Tú también, pues mañana tenemos más. Mañana tenemos más, pero no boleros. Mañana tenemos un programa dedicado a nuestros maravillosos y mundialmente famosos mixes, rebujitos, canciones cantadas a medias. No te lo pierdas. Aquí en eltuneldeltiempo.eu y también en Radio Tulari Ratia 107.7 de la FM de Bilbao. Nos oímos mañana.

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3: Y empezamos aquí El Baúl de los Recuerdos, un programa donde recordaremos todo aquello que marcó una época. Ante todo, cordiales saludos de Carol Blanquer. ¿Te apuntas a viajar al pasado con nosotros? Sí. Pues empezamos.

Hola, ¿qué tal? Bienvenidos. Esto es El Baúl de los Recuerdos, donde repasamos los grandes éxitos, las mejores canciones del pasado, todo lo que marcó una época. Saludos de esta que te habla, Carol Blanquer. Comenzamos. Pues podríamos decir que es el sencillo más importante de la carrera musical de Sergio Dalma, un sencillo que se extrajo del segundo álbum de estudio, Sintiéndonos la piel del artista, publicado en 1991, tema que además Televisión Española escogió para representar a España en el Festival de Eurovisión de ese año, 1991, que se celebró en Roma, Italia. Hoy lo recordamos. Bailar pegados, Sergio Dalma. Así empezamos el programa de hoy.

Esta canción está incluida dentro de la banda sonora de Dirty Dancing, película protagonizada por Patrick Swayze y Jennifer Grey, The Ronettes, Be My Baby.

Nos vamos hasta Mallorca. En esta ocasión nos vamos con uno de los románticos de la música española allá por los años 70, Lorenzo Santamaría, con uno de sus clásicos, Para que no me olvides.

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1: Seguimos recordando las canciones del pasado, aquí, en El Baúl de los Recuerdos. Y rescatamos del baúl una famosa sintonía. Recordamos la de la serie Hotel, del año 1983, protagonizada por Connie Sayeka y James Brolin.

Lady Lady, esta canción que suena ahora, es un sencillo publicado por Bravo en 1984, la voz de Amaia Saizar.

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Viajamos hasta 1983, que fue el año que se formó esta banda, Presuntos Implicados, compuesto por Sole Jiménez, Nacho Mañó y Juan Luis Jiménez. Y concretamente nos vamos hasta el año 1991, que se publica el álbum Ser de Agua, el cuarto para la banda, en la que se incluye esta canción, ¿Cómo hemos cambiado? Presuntos Implicados.

Recordamos aquí, en el baúl de los recuerdos, un tema perteneciente a la banda sonora de la película Dirty Dancing, película protagonizada por Patrick Swayze y Jennifer Grey. Nos quedamos escuchando Silence the Wind, canción interpretada por Patrick Swayze.

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1: Vamos a recordar a Nacho y José María Cano, con la voz al frente de Ana Torroja. Ellos son Mecano y suenan desde ya con esta maravillosa canción, La Fuerza del Destino, canción incluida en el álbum Descanso Dominical, publicado en 1988. Mecano, La Fuerza del Destino.

Pasamos a recordar una nueva sintonía. Con la que nos quedamos ahora es con la de la serie Jóvenes Jinetes.

Sentimientos. Dentro de este álbum encontramos canciones tan exitosas como la que hoy compartimos aquí contigo en tu radio, El amor de mi vida. El alcoyano más internacional, Camilo Blanes Cortés. Camilo VI.

¿Quién no ha llorado con esta canción? Con la película, porque es la canción principal de la película Titanic, del año 1997, protagonizada por Kate Winslet y Leonardo DiCaprio. Canción interpretada por Celine Dion, escrita por James Horner. Hoy la recordamos y la disfrutamos aquí, en el baúl de los recuerdos. My heart will go on. Mi corazón seguirá latiendo. Celine Dion. Tema con el que cerramos el programa de hoy. Saludos de Carol Blanquer. Y vuelvo con más recuerdos musicales en el próximo programa de El Baúl de los Recuerdos.

Y hasta aquí por hoy, el baúl de los recuerdos. Cordiales saludos de Carol Blanquer y os espero en nuestro próximo programa de El Baúl de los Recuerdos.

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Bienvenidos a Luz de Luna, un recorrido por la mejor música romántica de todos los tiempos. Un programa para el amor, los poemas y las canciones más dulces y románticas. Ante todo, un saludo de quien os habla, Carol Blanquer. En Luz de Luna escucharás la música que te llegará al alma y que te hará soñar. Me acompañas con las canciones más dulces y románticas a la mágica luz de la luna. Comenzamos. Recordad que en Luz de Luna podéis participar enviando vuestras peticiones musicales y también poemas a través de luzlunaradio@gmail.com o por WhatsApp en el 606 07 33 04.

Bienvenidos todos a una nueva edición de Luz de Luna. Este tiempo de radio, como siempre, dedicado al amor, al lirismo y sobre todo a la gran protagonista, la música romántica. Todo ello a la mágica Luz de la Luna. Comenzamos. Y con esta delicia de canción que nos trae Julio Iglesias, comenzamos el programa de hoy, Historia de un amor.

0: Amor, ¿te has dado cuenta que el cielo de esta noche es de color azul de nuestra rosa? Te regalo la sonrisa de esta luna y las aves picotean las estrellas. Te regalo este cielo infinito, tan infinito como mi espera. Noche azul, que se parece a la rosa que quedó sembrada en nuestra historia. Noche azul, que me ha traído tus ojos y las bondades de tus sonrisas. No estás esta noche conmigo, pero estás más presente que nunca en el azul de esta noche estrellada y en la sonrisa de esta luna perfecta. Te regalo el azul de esta noche, como las rosas azules aquellas. Te regalo la llave de mi alma y te regalo nuevamente una rosa.
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0: Seguimos en Luz de Luna. Y a veces solo necesitamos que la persona que es importante para nosotros nos diga qué siente. Es lo que nos cuenta en Dime qué sientes, John Secada.

Contigo aprendí que existen nuevas y mejores emociones. Contigo aprendí a conocer un mundo nuevo de ilusiones. Así comienza esta delicia de canción. Contigo aprendí. Ellos son los Trío.

Alma, corazón y vida, ¿qué más se puede pedir, mi estimado poeta de fuego? Mi alma es toda tuya, porque en ella vives tú. Somos dos gotas de agua, una fuente de juventud. Ya tienes mi corazón, desde el día en que nací. Y aunque no somos gemelos, nuestro Dios lo quiso así. Mi vida te pertenece, desde el día en que te vi. Y desde ahora y para siempre, la hemos de compartir. Alma, corazón y vida, es lo que tengo para al fin poder amarte por siempre y ser juntos muy feliz. Muchas veces, lo único que necesitamos es que esa persona que ocupa nuestro corazón nos diga ven, para arriesgarnos a dejar todo por ella. Es lo que escuchamos ahora en este tema que nos cantan el trío Boleros. Si tú me dices ven.

¿Cómo fue? No sé decirte cómo fue. No sé explicarme qué pasó. Pero de ti me enamoré. Fue una luz que iluminó todo mi ser. Tu risa como un manantial regó mi vida de inquietud. Fueron tus ojos o tu boca. Fueron tus manos o tu voz. Fue a lo mejor la impaciencia de tanto esperar tu llegada. Mas no sé, no sé decirte cómo fue. No sé explicarme qué pasó, pero de ti me enamoré. Esto es parte de la letra de este bolero de Benny Moré, que Sandra Carrasco nos interpreta en esta maravillosa versión. ¿Cómo fue, Sandra Carrasco?

Seguimos con las canciones románticas, aquí en Luz de Luna, y a quien pasamos a escuchar ahora es a Luis Miguel. Luis Miguel Gallego Basteri, más conocido como Luis Miguel, es cantante y productor musical mexicano, uno de los más populares en la historia de América Latina. Ha interpretado con éxito música pop, funk, villancicos, jazz, big band, bolero, mariachi, tangos y baladas románticas. Ha ganado 5 premios Grammy y 4 premios Grammy Latinos, entre otros. Y ha vendido más de 100 millones de discos en toda su carrera. Luis Miguel, no sé tú,

Y qué mejor motivo hay que estar a tu lado y que nos sigas acompañando en este tiempo para las canciones de amor. Escuchamos a Rumor de Luna, Motivos.

0: Llévame a la luna, llévame a soñar, hasta el paraíso, más allá del mar, para fundirme en tu ser como ninguna, jugar feliz con luceros y estrellas, y sentirme cual primavera bella, como cuando fui tuya, la vez primera, en los halos plateados de la luna, viajar el universo en cálidos versos. En otras palabras, sujeta mi cuerpo, jamás sueltes mi mano, mientras soñamos volando alto, y muéstrame tu prisión en otra dimensión de tu corazón. Hazme tuya eternamente, en el cielo y tierra. Dame tu amor y bésame con pasión. Llena mi alma de mágicas ilusiones y déjame el abrazarte para siempre. Porque eres lo que mi ser presiente y lo que admiro, anhelo y tú deseas. Y cumbre, en mi humanidad valoro apagar el fuego con tus besos de oro. En otras palabras, entra, por favor, hasta llegarnos al final de los tiempos y encontrar juntos los te quiero y los te amo. Buscar los perdidos y ocultos placeres, para en gloria vivir mi última historia y morir feliz entre tus brazos, llevándome tus recuerdos y tesoros.
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0: Y vamos a por más canciones. Vamos a escuchar ahora la voz de Vicky Carr y este precioso Strangers in the Night, Extraños en la Noche.

Esperaré a que sientes lo mismo que yo, a que la luna la mires del mismo color. Esperaré a que adivines mis versos de amor, a que en mis brazos encuentres calor. Esperaré a que vayas por donde yo voy, a que tu alma me des como yo te la doy. Esto es parte de la letra de este precioso bolero, y que Bolero Jazz Group nos interpretan en esta maravillosa versión.

Y vamos a escuchar ahora la voz de Tamara, del álbum Incondicional a Juan Carlos Calderón, publicado en el año 2013. Escuchamos esta preciosa canción, Te amaré, tema compuesto por el cántabro Juan Carlos Calderón.

Y en este programa, con tanta magia que nos inspira la luna, no pueden faltar canciones dedicadas a la luna. Luz de luna, Bertín.

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No sé nada de ti. Si llegaste bien, si piensas en mí. No sé qué tienes, que no te saco de la cabeza. Aunque no molesta, al contrario, me llena. Tú sabes que no tengo nada, que lo único que te ofrezco es alma, corazón y vida. Alma para conquistarte, corazón para quererte y vida para vivirla junto a ti. Los pájaros cantan, tan hermoso como el sonido de tu dulce voz. El sol brilla con tanto esplendor como tu sonrisa, y la brisa adorna el ambiente como tú adornas mi vida. Tómame de la mano, abrázame cuando sea necesario, que yo siempre estaré a tu lado. Contigo olvidé el pasado, de aquellas personas que por mi vida han pasado, y lo único que me han dejado es el corazón hecho pedazos, y tú, con paciencia y amor, lo has armado. Ahora sé que lo que me hace feliz eres tú, y que cada día te amo más, y de tu lado no me iré jamás. Ya no llorarás, ahora reirás. Si antes no cantabas, ahora cantarás. Si antes no soñabas, ahora soñarás. Y si tú me permites construir un camino para caminar y que el destino final sea la felicidad, lo construyo desde ya. Solo con un objetivo: llenarte de amor hasta el último de los días junto a ti. Y llegamos al tema, que sirve para poner el fin a la edición de hoy de Luz de Luna, y lo hacemos con otro tema que nos habla de la luna, que sea plenilunada, azul como ninguna, pues desde que te fuiste no he tenido luz de luna. Esto es parte de la letra de Luz de Luna, Geo Meneses. Saludos de tu amiga Carol Blanquer. Muchos besos y os espero con más canciones románticas en el próximo Luz de Luna.

hasta aquí por hoy Luz de Luna, un programa con el que te enamorarás con la mejor música romántica de todos los tiempos. Cordiales saludos de Carol Blanquer y os espero en el próximo programa de Luz de Luna.

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2: La popularidad de Antonio Machín se extendió por toda Europa, presentando su célebre Lamento Esclavo de Granet. Todo ello le permitió afrontar con garantías empresas artísticas de mayor envergadura, como la formación de la Orquesta Habana, con la que realizaría numerosas giras por el viejo continente. A finales de los 40 y convertido ya en referencia del musical y el teatro de variedades, el cantante incorporó a su repertorio otra de sus piezas más universales, Dos Gardenias, de Isolina Carrillo. A aquella época pertenecen sus espectáculos Ébano y Marfil, Cancionero Cubano, Caras Conocidas o Cuba y España. Nosotros nos quedamos con Toda una Vida, de Antonio Machín.

Pedro Bonet Mir, conocido profesionalmente como Bonet de San Pedro, en Baleares Bonet de San Pera, fue un cantante, compositor, autor y arreglista de música español. Fue el tercero de los tres hijos de Damián Bonet y Margarita Mir, familia originaria del pueblo mallorquín de Santañí. Bonet de San Pedro y los Siete de Palma fue realmente fundada por Pedro Bonet Mir, Josita Tenor, la única mujer del grupo, Miquel Rosselló y Jaime Vilas, que a la vez fue el cuarteto vocal. Años más tarde se incorporaron los cuatro restantes y la primera formación de los Siete de Palma quedó pues ya constituida. Este grupo debutó como tal el día 3 de octubre de 1942 en el Salón Rigat de Barcelona, cosechando un aclamadísimo éxito. Te quedas escuchando Bajo el cielo de Palma.

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Ellos son El Güero, Chucho Navarro y Hernando Avilés. Nueva York, 1944, en el Teatro Hispano estrenaban Alma, Corazón y Vida. Ellos son Los Panchos.

Un clásico de la música mexicana es sin duda Cielito Lindo. De esta canción existen tantas versiones que resulta más difícil escoger la buena de verdad. Desde aquí, pues queremos pensar que es esta, de Mariachi Vargas en de Tecalitlán. Pero para gustos, los colores.

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Pues continuamos con nuestro repaso a lo mejor del bolero de todos los tiempos, y si además tienes un grupo, eres artista y cantas bolero, pues si quieres que te promocionemos, ya lo sabes, un correo con tu biografía y algunos de tus temas en mp3 a info@radiobolero.es o a radiobolerofm@gmail.com. Continuamos con más bolero, esta vez de la mano de Bolero Jazz Group, con el tema Es

Pues continuamos y lo hacemos con el mexicano Javier Solís, un tema que extraemos de su álbum Javier en Nueva York, y el tema se llama Solamente una vez.

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2: Un tema de 1984 de José José y que esta vez lo escuchamos en una versión de 2013 junto a Gianmarco.
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uno de los grandes éxitos de Luis Miguel en 1991. El tema inolvidable, incluido en su álbum Romance.

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2: Hasta aquí la programación de hoy. Buenas noches para todos. Feliz descanso y volvemos mañana. Se quedan en la sintonía de Las Noches de Ángel, que pueden sintonizar en www.radiodiscomelodía.es y romántica.fm.es.

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